0: Dale, César.
1: Con las palmas.
0: César estilo.
1: Dominicano con las palmas y dice pa, pa, pa, pa, pa, pa.
0: No se
1: pa.
0: Pueden quejar. Esto fue una ñapota. Y gracias por el coro.
1: ¿Dónde está la gente de la República Dominicana? ¡Dame una bullita, Santo Domingo!

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1: Maestro Luis, a propósito de que usted tiene la guitarra en la mano, déjeme cantarle esto que le escribí a una de calza que me traicionó con alevosía, ventaja y acechanza.
2: Pero esa mujer va a coger gusano con todo eso que usted le deja. Eso es para mí, esa vaina.
1: Oye, pues si fue para usted, vamos a grabar.

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1: ¡Cállate, coño!
0: ¡Choco, te pidieron el lomo hace rato!
1: ¡Cállate, desgraciado!

0: después de todo lo que he vivido. Entendí que he cometido errores.
1: Confío en cada paso del camino.
0: Y que en muchas ocasiones no supe cómo actuar. Como cualquiera, he lastimado sin querer, desde mis propias heridas.
1: Sé que la vida me quiere ver brillar,
0: pero nunca desde la maldad.
1: Todo llega a mí con facilidad.
0: Hoy abrazo mis errores sin excusas, porque reconocerlo también es un acto de amor propio y de crecimiento. Me equivoco. Sí. Y a veces me pesa. Pero mis errores me importan. Me duelen. Me enseñan. Camino con la tranquilidad de saber que no soy una mala persona. Que mi corazón es bueno. Y que siempre intento hacerlo mejor. Aún cuando no siempre lo logro. Equivocarse es parte de la vida. Aprender, sanar y seguir creciendo es una elección diaria que muchos hacemos, incluso cuando duele.

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Aquí no hay viejos. Solo que llegó la tarde. Una tarde llena de experiencia. Experiencias para dar consejos. Aquí no hay viejos. Solo que llegó la tarde. Viejo es el mar y se agiganta. Viejo es el sol y nos calienta. Vieja es la luna y nos alumbra. Vieja es la tierra y nos da la vida. Viejo es el amor y nos alienta. Aquí no hay viejos. Solo nos llegó la tarde. Somos seres llenos de saber. Graduado en la escuela de la vida y el tiempo que nos dio un postgrado. Subimos al árbol de la vida. Cortamos de sus frutos lo mejor. Son esos frutos nuestros hijos que cuidamos con paciencia. Nos revierte esa paciencia con amor. Fueron niños. Son hombres. Serán viejos. La mañana vendrá y la tarde llegará. Y ellos también darán consejos. Aquí no hay viejos. Solo que llegó la tarde.

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Hoy te deseo estas cosas. Te deseo coraje para decir basta. Te deseo que olvides a quien se olvidó de ti. Te deseo que puedas cerrar puertas y abrir ventanas. Te deseo que no te conformes, que no te quedes con la culpa. Te deseo que te atrevas. Te deseo que te quieras. Te deseo locura y magia. También te deseo errores para aprender. Te deseo brisas para que te dejes llevar. Te deseo chispas en la mirada, colores para los días grises, paraguas y refugio para la tormenta. Te deseo huracanes de emociones que te hagan sentir que te elevas de tu cuerpo. Te deseo besos bonitos, brindis con los labios, y te deseo ganas, las de seguir adelante. Y tiempo, mucho tiempo, para disfrutar de tu vida.

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1: Solo ayuda a quien te lo pide. 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No seas presuntuoso y no esperes ayudar a todos. 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Una persona que sufre ve el mundo a través de su dolor, por lo que es sorda y ciega. 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Recuerda que el hombre es capaz de contagiar con su sufrimiento. 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

cada minuto, alguien deja este mundo atrás. Todos estamos en la fila, sin saberlo. Nunca sabremos cuántas personas están delante de nosotros. No podemos movernos al fondo de la fila. 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Así que mientras esperamos en línea, haz que los momentos cuenten. Haz prioridades. 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Haz oír tu voz. Haz cosas grandes de cosas pequeñas. Haz sonreír a alguien. Haz el cambio. 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Asegúrate de decirle a tu gente que las amas. Asegúrate de no tener arrepentimientos. Asegúrate de estar listo.

0: día, plantéatelo así.
1: Aprovecharlo, lo que pase de largo.

Amor de temporada. 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Me regalaste besos y pasión. Y sin darme cuenta empecé a querer. Tus ojos me juraban eternidad. Tus labios me hablaban de amor. Pero el tiempo vino a demostrar que lo nuestro tenía fecha de caducidad. Y ahora me pregunto, ¿qué pasó? Si ayer decías que era para siempre, quizás fui solamente una estación en el viaje de tu corazón. 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

cada minuto, alguien deja este mundo atrás. Todos estamos en la fila, sin saberlo. Nunca sabremos cuántas personas están delante de nosotros. No podemos movernos al fondo de la fila. 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Así que mientras esperamos en línea, haz que los momentos cuenten. Haz prioridades. Haz el tiempo. Da a conocer tus cualidades. Haz que la gente se sientan importantes. Haz oír tu voz. Haz cosas grandes de cosas pequeñas. Haz sonreír a alguien. Haz el cambio. Haz el amor. Haz la paz. Arréglate. Asegúrate de decirle a tu gente que las amas. Asegúrate de no tener arrepentimientos. Asegúrate de estar listo.

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Nunca te metas en el sufrimiento ajeno. El hombre debe cansarse de sí mismo y beber hasta el fondo la copa de veneno que le corresponde. No seas presuntuoso y no esperes ayudar a todos. Solo es posible ayudar a aquellos que están preparados para aceptar tu ayuda. Una persona que sufre ve el mundo a través de su dolor, por lo que es sorda y ciega. Cada uno se arrastra tras su experiencia de vida sin ver que se trata de un peso muerto. Si intervienes en el sufrimiento ajeno, el remolino kármico te succionará en un juego ajeno. Recuerda que el hombre es capaz de contagiar con su sufrimiento. Procede por tu camino sin mirar. Solo si estás haciendo tu propio camino, podrás ayudar a la gente a levantarse.

Hoy te deseo estas cosas. Te deseo coraje para decir basta. Te deseo que olvides a quien se olvidó de ti. Te deseo que puedas cerrar puertas y abrir ventanas. Te deseo que no te conformes, que no te quedes con la culpa. Te deseo que te atrevas. Te deseo que te quieras. Te deseo locura y magia. También te deseo errores para aprender. Te deseo brisas para que te dejes llevar. Te deseo chispas en la mirada, colores para los días grises, paraguas y refugio para la tormenta. Te deseo huracanes de emociones que te hagan sentir que te elevas de tu cuerpo. Te deseo besos bonitos, brindis con los labios, y te deseo ganas, las de seguir adelante. Y tiempo, mucho tiempo, para disfrutar de tu vida.

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Aquí no hay viejos. Solo que llegó la tarde. Una tarde llena de experiencia. Experiencias para dar consejos. Aquí no hay viejos. Solo que llegó la tarde. Viejo es el mar y se agiganta. Viejo es el sol y nos calienta. Vieja es la luna y nos alumbra. Vieja es la tierra y nos da la vida. Viejo es el amor y nos alienta. Aquí no hay viejos. Solo nos llegó la tarde. Somos seres llenos de saber. Graduado en la escuela de la vida y el tiempo que nos dio un postgrado. Subimos al árbol de la vida. Cortamos de sus frutos lo mejor. Son esos frutos nuestros hijos que cuidamos con paciencia. Nos revierte esa paciencia con amor. Fueron niños. Son hombres. Serán viejos. La mañana vendrá y la tarde llegará. Y ellos también darán consejos. Aquí no hay viejos. Solo que llegó la tarde.

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0: después de todo lo que he vivido. Entendí que he cometido errores.
1: Confío en cada paso del camino.
0: Y que en muchas ocasiones no supe cómo actuar. Como cualquiera, he lastimado sin querer, desde mis propias heridas.
1: Sé que la vida me quiere ver brillar.
0: Pero nunca desde la maldad.
1: Todo llega a mí con facilidad.
0: Hoy abrazo mis errores sin excusas. Porque reconocerlo también es un acto de amor propio y de crecimiento. Me equivoco. Sí. Y a veces me pesa.
1: Hoy me permito soñar sin medida.
0: Pero mis errores me importan. Me duelen. Me enseñan. Camino con la tranquilidad de saber que no soy una mala persona. Que mi corazón es bueno. Y que siempre intento hacerlo mejor. Aún cuando no siempre lo logro. Equivocarse es parte de la vida. Aprender, sanar y seguir creciendo es una elección diaria que muchos hacemos. Incluso cuando duele.

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cada minuto, alguien deja este mundo atrás. Todos estamos en la fila, sin saberlo. Nunca sabremos cuántas personas están delante de nosotros. No podemos movernos al fondo de la fila. No podemos salirnos de la fila. No podemos evitar la fila. Así que mientras esperamos en línea, haz que los momentos cuenten. Haz prioridades. Haz el tiempo. Da a conocer tus cualidades. Haz que la gente se sientan importantes. Haz oír tu voz. Haz cosas grandes de cosas pequeñas. Haz sonreír a alguien. Haz el cambio. Haz el amor. Haz la paz. Arréglate. Asegúrate de decirle a tu gente que las amas. Asegúrate de no tener arrepentimientos. Asegúrate de estar listo.

Aquí no hay viejos. Solo que llegó la tarde. Una tarde llena de experiencia. Experiencias para dar consejos. Aquí no hay viejos. Solo que llegó la tarde. Viejo es el mar y se agiganta. Viejo es el sol y nos calienta. Vieja es la luna y nos alumbra. Vieja es la tierra y nos da la vida. Viejo es el amor y nos alienta. Aquí no hay viejos. Solo nos llegó la tarde. Somos seres llenos de saber. Graduado en la escuela de la vida y el tiempo que nos dio un postgrado. Subimos al árbol de la vida. Cortamos de sus frutos lo mejor. Son esos frutos nuestros hijos que cuidamos con paciencia. Nos revierte esa paciencia con amor. Fueron niños. Son hombres. Serán viejos. La mañana vendrá y la tarde llegará. Y ellos también darán consejos. Aquí no hay viejos. Solo que llegó la tarde.

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0: después de todo lo que he vivido. Entendí que he cometido errores.
1: Confío en cada paso del camino.
0: Y que en muchas ocasiones no supe cómo actuar. Como cualquiera, he lastimado sin querer, desde mis propias heridas.
1: Sé que la vida me quiere ver brillar,
0: pero nunca desde la maldad.
1: Todo llega a mí con facilidad.
0: Hoy abrazo mis errores sin excusas, porque reconocerlo también es un acto de amor propio y de crecimiento. Me equivoco. Sí. Y a veces me pesa. Pero mis errores me importan. Me duelen. Me enseñan. Camino con la tranquilidad de saber que no soy una mala persona. Que mi corazón es bueno. Y que siempre intento hacerlo mejor. Aún cuando no siempre lo logro. Equivocarse es parte de la vida. Aprender, sanar y seguir creciendo es una elección diaria que muchos hacemos, incluso cuando duele.

solo ayuda a quien te lo pide. Nunca te metas en el sufrimiento ajeno. El hombre debe cansarse de sí mismo y beber hasta el fondo la copa de veneno que le corresponde. No seas presuntuoso y no esperes ayudar a todos. Solo es posible ayudar a aquellos que están preparados para aceptar tu ayuda. Una persona que sufre ve el mundo a través de su dolor, por lo que es sorda y ciega. Cada uno se arrastra tras su experiencia de vida sin ver que se trata de un peso muerto. Si intervienes en el sufrimiento ajeno, el remolino kármico te succionará en un juego ajeno. Recuerda que el hombre es capaz de contagiar con su sufrimiento. Procede por tu camino sin mirar. Solo si estás haciendo tu propio camino podrás ayudar a la gente a levantarse.

Hoy te deseo estas cosas. Te deseo coraje para decir basta. Te deseo que olvides a quien se olvidó de ti. Te deseo que puedas cerrar puertas y abrir ventanas. Te deseo que no te conformes, que no te quedes con la culpa. Te deseo que te atrevas. Te deseo que te quieras. Te deseo locura y magia. También te deseo errores para aprender. Te deseo brisas para que te dejes llevar. Te deseo chispas en la mirada, colores para los días grises, paraguas y refugio para la tormenta. Te deseo huracanes de emociones que te hagan sentir que te elevas de tu cuerpo. Te deseo besos bonitos, brindis con los labios, y te deseo ganas, las de seguir adelante. Y tiempo, mucho tiempo, para disfrutar de tu vida.

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Poema es la soledad de la alborada, un trovador en serenata queriendo la luna enamorar. Poema es la tristeza, es la alegría, es el nacer de un nuevo día, es dolor cruel de una pasión. Poema es un poeta apasionado, es escribir desesperado lo que está aquí en el corazón.

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Hoy te deseo estas cosas. Te deseo coraje para decir basta. Te deseo que olvides a quien se olvidó de ti. Te deseo que puedas cerrar puertas y abrir ventanas. Te deseo que no te conformes, que no te quedes con la culpa. Te deseo que te atrevas. Te deseo que te quieras. Te deseo locura y magia. También te deseo errores para aprender. Te deseo brisas para que te dejes llevar. Te deseo chispas en la mirada, colores para los días grises, paraguas y refugio para la tormenta. Te deseo huracanes de emociones que te hagan sentir que te elevas de tu cuerpo. Te deseo besos bonitos, brindis con los labios, y te deseo ganas, las de seguir adelante. Y tiempo, mucho tiempo, para disfrutar de tu vida.

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Aquí no hay viejos. Solo que llegó la tarde. Una tarde llena de experiencia. Experiencias para dar consejos. Aquí no hay viejos. Solo que llegó la tarde. Viejo es el mar y se agiganta. Viejo es el sol y nos calienta. Vieja es la luna y nos alumbra. Vieja es la tierra y nos da la vida. Viejo es el amor y nos alienta. Aquí no hay viejos. Solo nos llegó la tarde. Somos seres llenos de saber. Graduado en la escuela de la vida y el tiempo que nos dio un postgrado. Subimos al árbol de la vida. Cortamos de sus frutos lo mejor. Son esos frutos nuestros hijos que cuidamos con paciencia. Nos revierte esa paciencia con amor. Fueron niños. Son hombres. Serán viejos. La mañana vendrá y la tarde llegará. Y ellos también darán consejos. Aquí no hay viejos. Solo que llegó la tarde.

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solo ayuda a quien te lo pide. Nunca te metas en el sufrimiento ajeno. El hombre debe cansarse de sí mismo y beber hasta el fondo la copa de veneno que le corresponde. No seas presuntuoso y no esperes ayudar a todos. Solo es posible ayudar a aquellos que están preparados para aceptar tu ayuda. Una persona que sufre ve el mundo a través de su dolor, por lo que es sorda y ciega. Cada uno se arrastra tras su experiencia de vida sin ver que se trata de un peso muerto. Si intervienes en el sufrimiento ajeno, el remolino kármico te succionará en un juego ajeno. Recuerda que el hombre es capaz de contagiar con su sufrimiento. Procede por tu camino sin mirar. Solo si estás haciendo tu propio camino, podrás ayudar a la gente a levantarse.

después de todo lo que he vivido. Entendí que he cometido errores.

acto de amor propio y de crecimiento. Me equivoco. Sí. Y a veces me pesa. Pero mis errores me importan. Me duelen. Me enseñan. Camino con la tranquilidad de saber que no soy una mala persona. Que mi corazón es bueno. Y que siempre intento hacerlo mejor. Aún cuando no siempre lo logro. Equivocarse es parte de la vida. Aprender, sanar y seguir creciendo es una elección diaria que muchos hacemos, incluso cuando duele.

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cada minuto, alguien deja este mundo atrás. Todos estamos en la fila, sin saberlo. Nunca sabremos cuántas personas están delante de nosotros. No podemos movernos al fondo de la fila. No podemos salirnos de la fila. No podemos evitar la fila. Así que mientras esperamos en línea, haz que los momentos cuenten. Haz prioridades. Haz el tiempo. Da a conocer tus cualidades. Haz que la gente se sientan importantes. Haz oír tu voz. Haz cosas grandes de cosas pequeñas. Haz sonreír a alguien. Haz el cambio. Haz el amor. Haz la paz. Arréglate. Asegúrate de decirle a tu gente que las amas. Asegúrate de no tener arrepentimientos. Asegúrate de estar listo.

0: después de todo lo que he vivido. Entendí que he cometido errores.
1: Confío en cada paso del camino.
0: Y que en muchas ocasiones no supe cómo actuar. Como cualquiera, he lastimado sin querer, desde mis propias heridas.
1: Sé que la vida me quiere ver brillar,
0: pero nunca desde la maldad.
1: Todo llega a mí con facilidad.
0: Hoy abrazo mis errores sin excusas, porque reconocerlo también es un acto de amor propio y de crecimiento. Me equivoco. Sí. Y a veces me pesa. Pero mis errores me importan. Me duelen. Me enseñan. Camino con la tranquilidad de saber que no soy una mala persona. Que mi corazón es bueno. Y que siempre intento hacerlo mejor. Aún cuando no siempre lo logro. Equivocarse es parte de la vida. Aprender, sanar y seguir creciendo es una elección diaria que muchos hacemos, incluso cuando duele.

Cada minuto, alguien deja este mundo atrás. Todos estamos en la fila, sin saberlo. Nunca sabremos cuántas personas están delante de nosotros. No podemos movernos al fondo de la fila. No podemos salirnos de la fila. No podemos evitar la fila. Así que mientras esperamos en línea, haz que los momentos cuenten. Haz prioridades. Haz el tiempo. Da a conocer tus cualidades. Haz que la gente se sientan importantes. Haz oír tu voz. Haz cosas grandes de cosas pequeñas. Haz sonreír a alguien. Haz el cambio. Haz el amor. Haz la paz. Arréglate. Asegúrate de decirle a tu gente que las amas. Asegúrate de no tener arrepentimientos. Asegúrate de estar listo.

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0: Maestro Luis, a propósito de que usted tiene la guitarra en la mano, déjeme cantarle esto que le escribí a una de calza que me traicionó con alevosía, ventaja y acechanza.
1: Pero esa mujer va a coger gusano con todo eso que usted le dijo. Eso es para mí, esa vaina.
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1: Señora, buenas tardes. Muy buenas tardes a todos los amigos oyentes. Al mediodía con el pueblo siempre ya está en el aire en este martes 8 de septiembre 2026. Latina 88.7 en tu radio, Latina 88.7fm.com. Para todo el mundo, la página oficial de Latina está transmitiendo en vivo. Bonao Live está transmitiendo en vivo. La explosiva musical allá en Boston está transmitiendo en vivo. Pila FM está transmitiendo en vivo. Nosotros en breve conectamos en nuestra página Santiago Pinto Acevedo en Facebook. Temperaturas bastante calurosas en este martes. ¡Wow! Señores, pero Latina está bonita. Pero ¿y qué es lo que está pasando? Y ese reloj. Pero Latina está preciosa. Hámelo el videito. Wow, no, pero aquí vamos un podcast. Ya esto está preparado para eso, pero seguro, y la mesa la vamos a cambiar. Tengo todo un informe también. Ofrézcome. Ay, Dios santo. No, pero esto está. Oh, pero cuando Pamelita vea esto, hámele el video a Pamelita que me tiene loco. Porque Pamelita viene con un programa semanal. ¡Ay! Bueno, decirle que nuestra querida Deividania Mercedes Rodríguez Navarro está recién operada, está en su casa. 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Y José Luis está en Miami. Muy Miami está José Luis. Sí. Tenemos una llamadita de entrada. Buenas tardes. Hello. ¿Aló?
2: ¿Aló?
1: Sí, adelante.
2: Sí, quiero ser al aire.
1: ¿Está en el aire?
2: Diga, buenas tardes, Pito, soy yo, Tonito, de aquí los transformadores.
1: Adelante, Tonito.
2: Sí, Pito, yo quiero hacer una denuncia.
1: Sí. Adelante, sí, Tonito.
2: Que aquí los transformadores tienen 7 meses que no fumigan.
1: Wow. ¿No fumigan por ahí?
2: ¿Eh?
1: Porque está lleno de mosquitos y vaina y de todo.
2: Pero 7 meses no son fácil.
1: No.
2: Y mira los camiones de la basura, todo bañado también.
1: Pues vamos a llamar a la gente de salud pública, fumigación, para los transformadores, porque eso puede provocar epidemias, enfermedades y todo eso. Miren el simulacro de hoy. Yo le tengo una buena a ustedes del simulacro de una amiga mía que yo quiero muchísimo, que se llama Jessica Fabián, que trabaja ahí con los Cibao. No, pero yo más tarde le voy a decir. Miren, el presidente Luis Abinader afirmó este martes que el simulacro de evacuación coordinado por el Centro de Operaciones de Emergencia, COE, permite que ciudadanos, instituciones y empresas tengan una idea más clara de cómo actuar en caso de que ocurra un terremoto en el país. El mandatario recordó que la República Dominicana se encuentra en una zona sísmica, por lo que consideró necesario mantener la preparación, aunque expresó su deseo de que nunca sea necesario aplicar en una situación real lo practicado durante el ejercicio. El jefe del Estado sostuvo que lo importante es continuar fortaleciendo la preparación de la población y de las instituciones con conocimientos y técnicas que permitan responder de manera adecuada ante una eventual emergencia sísmica. Mucha gente. Buenas tardes. Buenas. Hello. Lo oigo lejísimo. Buenas.
2: Sí, buenas, Pito.
1: Ajá, adelante.
2: Pito, yo le llevé un papel para uno sin y una cosa y nadie salió nada.
1: ¿Cómo fue?
2: Porque yo le llevé a usted papel.
1: Ah, bueno, pero es que eso es al paso, eso no sale de una vez, eso es un proceso. Miren, Abinader también destacó la participación de instituciones públicas, empresas privadas y personal del Palacio Nacional en el simulacro realizado la mañana de este martes como parte de las acciones preventivas ante posibles eventos naturales. Otra llamadita. Buenas tardes.
2: Buenas tardes, Santiago.
1: Ay, ay, ay.
2: Desde el barrio Quito Rey, Manuel, que llama.
1: Adelante, si Manuel.
2: ¿El río se secó o qué fue? Y también, a ver si vienen a poner la lámpara. Estamos todos oscuros aquí. La lámpara aquí no sirve ninguna.
1: Manuel, la dirección de donde se necesita la lámpara.
2: A la calle Nazaret.
1: ¿En el sector?
2: Quito Rey, Quito Rey.
1: Ah, atención a mi querido Willy. Muy eficiente, Willy. La calle Nazaret de Cristo Rey, las lámparas están todas apagadas. Se quemaron todas. Así que vamos a resolver eso. Vamos a resolver eso. Gracias, querido Manuel. Miren, hoy es 8 de septiembre. ¿Usted sabe qué? Hoy se cumple ¿cuánto? Un año y cuántos meses ya. Un año y cinco meses. De lo de la, del YC. Del YC. Señores, del 10, el padre Rogelio hizo hoy una misa como de costumbre en el lugar donde estaba la discoteca YC. Un experto en el juicio que se le sigue a los hermanos Payá manifestó, se determinó que realmente la gran cantidad de objetos que estaban ahí fueron los que ayudaron, provocaron este derrumbe. Ahí había de todo ahí arriba. Ahí había de todo ahí arriba. Ahí había transformadores, planta eléctrica, ahí había de todo. O sea, equipos pesados y una estructura vieja. Eso era un cine. Eso era un cine, el cine portal. Recuerden que los cines no tienen columna en el medio porque para ver la película. Entonces eso parece que nunca le dieron importancia y no le dieron... ahí hay mucha gente responsable porque la verdad que debieron hace muchos años, las personas correspondientes, las personas responsables, CODIA, planeamiento urbano, todo debieron, las autoridades, bomberos, defensa civil, debieron hace muchos años haberle dado seguimiento. Eso era un cine, eso de lo donde funcionaba el YC. Era un cine portal. Sí, el cine portal era ese. Sin embargo, ¿qué? Miren lo que sucedió después de ahí. Entonces sí, vamos a darle seguimiento a esto. Miren, mañana hay una actividad importante en el Club Falcondo. Vamos a buscar la invitación que nos envía la amiga Victoria Mejía. El Consejo de Desarrollo de Monseñor Noel, invitación, entrega de becas, programa becario, talento que transforma. El Consejo para el Desarrollo Provincia Monseñor Noel, le invitamos cordialmente a acompañarnos en el acto de entrega de becas del programa becario, talento que transforma. Miércoles 9 de septiembre, 4 de la tarde, en el Club Falcondo de Bonao. Esos estudiantes que van a recibir sus becas, la verdad que eso es ese es uno de los mejores regalos que no solamente los estudiantes, sino los padres que se quitan un gran peso de encima. Usted sabe por cuánto sale una universidad ya en este país. Sale caro. Entonces, se quitan un gran peso de encima con estas becas que mañana se van a entregar reitero, a las 4 de la tarde en el Club Falcondo. Buenas tardes.
3: Tarde, bendiciones, Pito.
1: Igualmente.
3: Nos gustaría saber quién fue el ingeniero, el arquitecto, ideólogo que hizo el cierre de la marginal en Palmarito, la entrada.
1: ¿La cerraron?
3: No, no, donde están los muros jersey y eso, que pusieron wow, ahí.
1: Es un crimen, sí, hombre. Óyeme, yo venía...
3: ¿Qué son que hay cuando tú vienes de Santo Domingo para Bonao?
1: No se ve.
3: Entras por ahí, el vehículo te hace un... Entonces, y aquí las autoridades no hacen nada. Estamos huérfanos de autoridades aquí.
1: Óyeme, miren, cuando usted viene de Santo Domingo, cuando usted viene sur-norte, usted no encuentra primero la entrada de Bonao. Eso es un crimen. Y si está lloviendo de noche, usted está expuesto a un accidente ahí. A un accidente ahí, en esa entrada. Eso no se ve. Y segundo, cuando usted entra, que deja la autopista, eso tiene un desnivel tremendo. Un desnivel tiene eso. Y donde quiera, yo veo cuántos años tienen la gente de Palmarito y otros sectores de aquí de Bonao luchando. Inclusive, ustedes saben que eso lo identifican ahí como el cruce de la muerte. Ustedes saben las personas que han fallecido ahí, inclusive esposos que han fallecido ahí. Y eso sigue peor ahora. Eso está peor. La autopista por Villa Altagracia, eso está bellísimo. Por Sabana del Puerto está bellísimo. Por La Vega está bellísimo. Caramba, y en Palmarito no le ponen atención a eso. Eso es un crimen. Eso, óyeme, es un crimen lo que hay con la entrada de Bonao. Y las autoridades, ¿verdad?, tienen que empantalonarse. Por eso yo siempre tengo que mencionar La Vega. Que en La Vega se unen y reclaman y van donde tienen que ir. Y se olvidan. Pero aquí, ¡ay, mi madre! ¡Ay, ay, ay, ay! Bonao tradicionalmente, históricamente en la política, lo que ha habido es chisme matándose uno con otro. Óyeme, increíble eso. Entonces, sale perjudicado el pueblo. El pueblo sale perjudicado. ¡Qué pena me da eso! Esa entrada de Palmarito, eso es de verdad el cruce de la muerte. Y arreglan autopistas, y arreglan tramo, y tramo bonito, menos esa entrada. ¿Qué diablo están esperando? Más de 3 millones de personas participaron este martes en el simulacro nacional de evacuación que midió la respuesta de la población ante un terremoto, de acuerdo a datos preliminares del Centro de Operaciones de Emergencia COE. El titular del COE, Arwin Olivares, explicó que para el simulacro se registraron más de 12.500 instituciones, empresas y centros educativos, y destacó el incremento de la participación respecto a ejercicios anteriores, cuando se movilizaron entre 2.5 y 2.7 millones de personas. Buenas tardes.
4: Sí, buenas.
1: Sí, a su orden.
4: Sí, muchas gracias, Pito. Se habla Emiliano, el que trabajaba en INAPA una vez.
1: Adelante, mi querido Emiliano.
4: ¿Cómo tú estás? ¿Cómo está la salud tuya?
1: Gracias a Dios, bien, gracias a Dios.
4: Qué bueno, me alegra mucho escuchar esa voz tuya tan campante, Pito.
1: Muchas gracias.
4: Ok, gracias. Mira, es para decirte, Pito, que yo estuve en estos días por ahí por Palmarito, que venía de arriba y no hallaba poder entrar, no encontraba la entrada de Bonao.
1: No, increíble.
4: Porque ahí cualquiera tiene un accidente, Pito, te lo digo yo, que eso
1: sí, hombre. Es muy peligroso. Sí, eso es un crimen lo que hay ahí con Palmarito.
4: Oye, el que hizo eso, Pito, no pensé en la sociedad. No.
1: Oye, tienes razón. Eso, señores, lo de Palmarito, esa gente ha hecho de todo. La gente de Palmarito han hecho de todo, Santa María, Félix Núñez, todo el mundo, pero no, nada. Sigue igualito la entrada de Palmarito, un desorden. Yo venía el sábado de la capital y no encontrábamos la entrada. No encontrábamos la entrada en la noche. Óyeme, increíble. Increíble. ¿Quién está ahí? Ah, no, ok. Miren, el presidente Luis Abinader trasladará su despacho a Santiago, donde permanecerá durante 3 días para desarrollar una agenda de trabajo que incluirá reuniones con funcionarios y representantes de distintos sectores, así como recorrido por obras e instituciones de la provincia. El anuncio fue realizado este martes por el director operativo de la presidencia, Aníbal Beliar, Durante una rueda de prensa en la gobernación de Santiago, el funcionario explicó que la principal diferencia en obras visitas del mandatario a la provincia, en que en esta ocasión la dinámica de trabajo será similar a la que desarrolla habitualmente desde el Palacio Nacional. Belial explicó que la agenda fue diseñada para trasladar a Santiago buena parte de las actividades que el jefe del Estado realiza normalmente en Santo Domingo. Entre ellas, citó reuniones de trabajo con funcionarios y empresarios, además de sesiones de organismos gubernamentales. Precisó que aproximadamente el 70% de las actividades se desarrollarán desde la residencia presidencial habilitada en Santiago y que funcionará durante esos días como una especie de Palacio Nacional. Entre las actividades previstas figuran reuniones del Gabinete Eléctrico y del Gabinete de Desarrollo, así como de la Mesa de Seguridad. También se contempla encuentro con representantes de los sectores económicos, empresarios y productivos. El funcionario indicó que se realizarán visitas a instituciones gubernamentales y de servicio, entidades comerciales y distintos proyectos que se ejecutan en la provincia. Asimismo, el mandatario tiene previsto recorrer las instalaciones del Aeropuerto Internacional de Cibao, obra del sistema de agua y otra infraestructura. También visitará escuelas, calles que están siendo pavimentadas y otras obras en ejecución. Ay, ay, ay, mi patrón, los tres días están totalmente llenos, afirmó Beliar, al señalar que en las próximas horas será divulgada oficialmente la agenda definitiva del mandatario. Durante su permanencia en Santiago, Beliar estuvo acompañado durante el encuentro con representantes de los medios de comunicación por la gobernadora provincial Rosa de los Santos, director general de Coramón Andrés Cueto y otros funcionarios. Gregorio Nicolás de la Cruz Leonardo Mota, él no es Mota, él es Gregorio Nicolás de la Cruz Leonardo. Papito, buenas tardes.
5: Buenas tardes, Santiago Pito.
1: Ay, mi madre.
5: Jefferson, por la conexión.
1: Ay, ay, ay, ay, ay, ay, ay, ay, ay.
5: Me parezco a Brad y Abreu.
1: Ay, ay, ay, ay, ay.
5: ¿Y quién es el hombre que está hablando?
1: Ay.
5: Nadie lo... Saludos para Brad y Abreu allá en la mata de Farfán.
1: En la mata de Farfán, a Brad y Abreu, nuestro querido Brady.
5: El comandante de esa zona ahí.
1: ¿Eh? Ay sí, sí.
5: Mira, Peter,
1: le van a hacer un busto ahí a Brady.
5: No, te estoy llamando para decirte que, no sé que Miguelito no te ha llamado, me ha ido, pero ya estamos preparando todo, ya formamos la nueva directiva de Country Club.
1: Ajá, cuéntame, cuéntame.
5: Un grupo de hombres y mujeres, incluyendo a este señor que está aquí.
1: Sí.
5: Ya una... Rosendo Familia, ¿te acuerdas de Rosendo Familia?
1: Mi hermano Rosendo Familia, hoy abogado, ah, sí. buena persona, trabajador.
5: De Termicasa, un hombre trabajador. ¿Te acuerdas de Termicasa?
1: Sí, sí, sí, sí.
5: El presidente Moreno, el vice. Bueno, yo te voy a listado más detallado porque no me quede ninguno. Ahí está Ricardo de la Cruz. Mi primo,
1: sí.
5: El ingeniero Alvin Marte,
1: oh.
5: Un grupo de hombres y mujeres que vamos a trabajar por el Country Club, porque hay que rescatar el Country Club.
1: ¡Ay, qué bueno, qué bueno! ¿No hay fecha para la juramentación?
5: Sí, sí, sí, viene por ahí, viene por ahí. Viene
1: ¡ay,
5: por
1: qué, ahí. Qué bueno, qué bueno! Una nueva directiva del Bonao Country Club, presidida entonces por Rosendo Familia.
5: Ajá, sí.
1: Rosendo,
5: sí, sí.
1: Martínez.
5: Quedó Alex Sánchez también, sangre nueva.
1: ¡Oh, Alex! Nuestro querido Alex Sánchez, ¡qué bueno!
5: Sí, sí, sí. Yo te lo voy a presentar con fotos y todo un día de esto, que la voy a publicar.
1: Exactamente, mi papito.
5: Yo voy a hacer de todo. Voy a cubrir toda la base, como de Zinqui.
1: Exacto.
5: De Licen.
1: Papito, a mí, ajá, me huele como que tú vas a ser vocero del country en la nueva directiva.
5: ¿Cómo?
1: Me huele como que tú vas a ser como el vocero del country.
5: No, de todo. Me pusieron como el primer vocal, por si acaso falla el presidente.
1: Mira, además, tú tienes ahí a tu querido amigo y hermano mío también, Rosendo Casado, Moreno Batería.
5: El vice.
1: ¿El vice? Wow, qué bueno. Moreno fue presidente por mucho tiempo ahí en el country.
5: Ah, este muchacho también que no es directiva. Se me viene el nombre de Jesús, el dentista, ¿cómo es?
1: Julio César. Julio César.
5: Eugenio de Jesús también quedó en
1: la. Eugenio de Jesús Jiménez. Wow.
5: Y ella también quedó. Bueno, es un grupo de.
1: Y ella Ortega. Ah, qué bueno.
5: Que va a hacer trabajo, Pito. Pito, por otro lado,
1: sí.
5: Tú sabes que aquí hay movimientos y ellos se ponen guapitos conmigo, que conocen asambleas y reuniones, matan 10 higos a palmeras, no lo de Michel diciendo. Y sobra carne.
1: Ay, mi madre. ¿Qué pasó, papito?
5: Llámese el PPG y llámese, ¿cómo se llama? Dominicano por el Cambio.
1: Sí.
5: Pero aquí hay dos o tres gente de Dominicano por el Cambio. ¿Por qué no le dicen a Eduardo Estrella que tenemos el peligro ahí?
1: Wow.
5: En Palmarín.
1: Wow. Eso es terrible, esa entrada ahí. Eso es un cementerio ahí.
5: Nieve por Facebook, porque yo no tengo los contactos de Nieve. No sé, lo perdí y nunca me lo ha dado.
1: Ay,
5: diciéndolo a la buena voz que está haciendo Eduardo Estrella, pero que le diga a Eduardo Estrella que el puente de Juma San Isidro está paralizado hace tiempo.
1: Está paralizado, no están trabajando ahí.
5: Hace tiempo, ayer anunció Teodoro que ya habló con el ministro de nuevo para ver si comienzan el puente de nuevo, pero las 5 o 10 gente que tiene Eduardo aquí, caramba, es que le tienen miedo, no le dicen nada.
1: Wow.
5: Tiene miedo. Caramba, que le digan que Bonao necesitamos de todo. Niño Fermín, Amuel El Colín y Dina de Estrella.
1: Son amigos.
5: Niño Fermín,
1: Son amigos.
5: Ah, no, hermano.
1: Sí.
5: Niño Fermín, Amuel El Colín y Dina de Estrella, que venga por fin. Hola, buenas tardes.
1: Gracias. Miren, papito, atención. Yo tengo informes de mucha credibilidad. Ahora que el papito menciona al niño Fermín, yo tengo informes de personas con mucha credibilidad de que el presidente tenía prácticamente... Ay, mi madre. Al niño Fermín, que lo iban a jalar para nombrarlo en medio ambiente, allá arriba. Y que el presidente llamó a una de sus gente de confianza aquí en Bonao y le dijo: ¿qué usted cree de niño Fermín para medio ambiente? Y que esa persona le dijo: ¡ay! Niño Fermín le cierra el país. Niño Fermín con eso no coge corte. Le cierra el país. No conviene. Y que lo echan para atrás. Yo no voy a seguir en eso ya, porque después uno se mete en un lío. Y yo estoy como Carlos Batista. ¿Cómo era Carlos Batista? Yo no estoy hablando de política. ¡Ay, mi madre! Que niño Fermín lo iban a nombrar en medio ambiente. Y que el presidente llamó a una de su gente aquí y le dijo: miren, al niño Fermín lo tengo ahí para medio ambiente. Y que esa persona le dijo: no. Niño Fermín le cierra, le hace un lío, le cierra el país. Comienza a cerrar vaina, granceri, pendejada y qué sé yo qué, vaina, y le va a buscar un lío. Hay una llamadita, Jefferson. Ah, yo creía que estábamos por el aire y yo hablando aquí. Buenas tardes. A su orden.
6: Aquí no hay medio ambiente, nada.
1: Ay.
6: Aquí no hay medio ambiente.
1: Ay, padre.
6: Eso no existe aquí. Yo.
1: Bueno, ahí aquí está.
6: Aquí hay gente que acaban con todo aquí, los ríos y toda la valla.
1: Sí, hombre, se jodían los ríos, tienes razón. El Yuna es un cañito. Juma no existe. El río Juma desapareció. Y mucha gente, inclusive de Juma, son cómplices de eso, que cogieron chelito. Alguna gente, la mayoría se opuso, naturalmente. Y reclamó. Pero aparecieron algunos que corrieron chelitos y permitieron que desaparecieran el río Juma. Así va el río Yuna también. Va por mal camino, Padre Santo. Óyame lo que le pasó a mi querida Jessica Fabián. Jessica es la encargada de recursos humanos ahí en Los Cibaos, ahí donde la familia Cerda, ahí en la primera hora, se llama la primera hora. Jessica muy preocupada me pregunta esta mañana que si, que qué pasó, que por qué la pusieron a esperar. Digo, ¿cómo así? Me dice que no tembló la tierra en ningún momento. Digo, ¿cómo? ¿Y tú quieres que tiemble la tierra? Sí, había un simulacro. Y para Jessica Fabián, el simulacro era con un temblor de tierra. Anda pa'l carajo. Que era que iba a temblar la tierra, según Jessica, para el simulacro. Pero usted está, y dice ella que hay mucha gente más que estaban pensando eso. Y que desde esta mañana ya estaba preparada para cuando comenzaran. O sea, como que las autoridades tenían un botoncito y le iban a dar. ¡Tup! Y entonces iba a comenzar ligeramente a temblar a la tierra para que la comenzara el simulacro. Jessica Fabián todavía está esperando el temblor de tierra. ¡Anda pa'l carajo! ¡Ay, mi madre! Miren, en uno de los operativos de migración, la semana pasada, una niña recién nacida, hija de una haitiana, pero de padre dominicano, a la niña se la llevaron para Haití. Óyeme, y el abuelo, el padre del muchacho, el abuelo de la niña, hizo de todo, y en el hospital donde ella nació, le dijeron, pero ella es dominicana, no quisieron prestarle atención, realmente, y se llevaron la niña. Pero ese señor nunca se detuvo, nunca. Y entonces la familia de la recién nacida, que fue trasladada a Haití junto a su madre adolescente y su abuela materna, informó que la niña fue devuelta y entregada por la Dirección General de Migración luego de permanecer alrededor de 5 días fuera del país. La información fue ofrecida por el abuelo paterno de la menor durante una entrevista en Santo Domingo, en el programa El Día, que se transmite por Telesistema. Ayer nos entregaron inmigración y todo es alegría en la familia. Nos sentimos muy bien de que pudimos recuperarla, expresó. La niña nació el 24 de agosto del 2026 en el hospital docente Dr. Marcelino Vélez Santana. Su madre es una adolescente haitiana de 16 años y un ciudadano dominicano de 25 años sostiene ser su padre. La controversia comenzó después que, según la familia, el hospital no consignara la paternidad reclamada en la constancia de nacido vivo. Posteriormente, la madre y la recién nacida fueron trasladadas a instalaciones del Consejo Nacional para la Niñez y la Adolescencia, CONANI, en Haina. De acuerdo con la acción de amparo presentada por la familia, la abuela materna también fue retenida como cuando acudió al lugar, y durante la madrugada del 2 de septiembre, las tres fueron trasladadas hacia Haití. Eso fue un abuso. Si la niña es hija de padre dominicano y ellos en el hospital están reclamando que le den el papel como nacida viva, óyeme, ¿cómo permitieron que se la llevaran a esa niña para Haití? Y además, sabiendo cómo está Haití, ella es hija de padre dominicano, y no quisieron hacer ningún tipo de movimiento. Al contrario, se la llevaron, atento a ello, para tener que devolverla. Ayer comentábamos el caso de Alofoque, la imprudencia que cometió con un ciudadano belga, que le tiró una botella, porque no lo quiso saludar, le tiró una botella, le dijo que él tenía más dinero que él, y que así como deportan a los haitianos, él podía deportarlo también, muchísimas cosas. Y un grupo de guaremate que lo acompañan, aplaudiendo, celebrándole eso. Aparentemente, personas pensantes cercanos a Santiago Matías, a los Foques, lo jalaron, le dijeron, no, ¿qué pasó? Eso te hace más daño, que bien, eso te hace daño por donde quiera que tú lo tires. Por donde quiera que tú lo tires, eso es lo único que te hace es daño. ¿Y cómo tú insultas a una persona, a un turista, a un extranjero, belga, y además le tira una botella? Y esa actitud. Y así es que tú quieres aspirar a ser presidente, a dirigir este país. Parece que lo aconsejaron y le dijeron, pensante, no lo del grupo que lo rodea, que le viven celebrando todos los chistes, aunque sea malo. Le dijeron, hey, y tengo entendido como que pidieron excusa y que llevaron al señor allá a las instalaciones, al edificio rojo y eso. Pero el hecho está. Buenas tardes.
7: Buenas tardes, Pito. Bendiciones para ti.
1: Igualmente, igualmente.
7: Hermano, le hablo aquí, Jordan, de acá del mercado.
1: Sí, adelante, hermano.
7: Oye, hermano, sobre el tema que tú estás explicando ahí, sobre ese payaso, para no decir el nombre, porque hasta repugna decirlo, ¿sabes?
1: Sí.
7: Yo simplemente quiero decir que abiertamente cualquier persona que sea dominicano, sea ya mayor de edad, hasta la forma de hacer una política y haya loco viejo igual que él, está bien, la ley se lo ampara. Pero yo le exhorto a todo el dominicano joven, porque los viejos no creen en él, es los jovencitos que están embobados, de que no se atrevan a cometer esa equivocación, porque cuando viene a ver hasta la droga legaliza, te lo estoy diciendo, porque él no anda limpio en el camino, en la vida, porque una gente que haga eso que hizo, de darle a un extranjero, una persona que puede abrir un paso diferente, coño, pero tú tienes que tener la cabeza como llena de cosas raras, para no decir la palabra.
1: Bueno, ahí está. Vamos a esperar que a los Foques que esto le sirva de ejemplo, que a Santiago Matías le siga de ejemplo ese comportamiento que tuvo. Y debe de rodearse de personas que lo que hagan es ayudarlo, aconsejarlo, orientarlo, no aplaudirle esa barrabasada y esa actitud tan arrogante y tan prepotente. Eso, bueno, miren que tuvo que llamar a la persona y qué bien que lo llamara y que entendiera que fue una actitud que no debió ocurrir eso. Miren, el presidente del Senado, Ricardo de los Santos, será el coordinador de campaña del proyecto presidencial de Carolina Mejía, al frente de un amplio equipo que integrará a legisladores, alcaldes y dirigentes de alto nivel del ámbito nacional. De los Santos será presentado formalmente en los próximos días al equipo político del proyecto de Mejía, a cuyo encuentro están convocados alrededor de 40 dirigentes. En esa misma reunión será anunciada la integración de Eligio Jaques, legendario dirigente político, actual asesor del Poder Ejecutivo en materia de agricultura, ex cónsul de República Dominicana en Nueva York y ex ministro de Agricultura. El senador del PRM por Sánchez Ramírez es uno de los colaboradores más cercanos del equipo político de la alcaldesa del Distrito Nacional y una de las primeros dirigentes en cerrar fila en su proyecto presidencial. De los Santos ocupa la presidencia del Senado por tercer año consecutivo y cumple su segundo periodo como senador. Al encuentro están convocados los principales integrantes del equipo político de Carolina Mejía, entre ellos su padre y ex presidente de la República, Hipólito Mejía, Limber Cruz, Paíno Enríquez, Felipe Suberví Fellito, Lía Díaz, Santiago Zorrilla, Johnson Encarnación, Soraya Suárez, Sadoki Duarte, Lady Bautista, Willy Sánchez, Karina y Onabel Aristi, Carmen Ligia Barceló, Liz Mieses y Freddy Fernández. También figuran Betty Jerónimo, Carolyn Mercedes, Brenda Ogando, Juan José Rojas, Pura Castillo, María Laura Báez, Adelis Olivares, Kenia Vidó, Elizabeth Mateo y Radamés González. Asimismo están Jesús Vázquez Martínez, Echú, y su hijo Stanley Vázquez, Joel Santos, Aldo Aldón, Darisa Zapata y su padre, el ex diputado Daría Zapata, Xiomara Guante, entre otros dirigentes. Bueno, ahí está. Yo creo que es una buena selección la que ha hecho Carolina Mejía con Ricardo de los Santos, porque se trata de un hombre que no es conflictivo. Fíjense que ha sido elegido por segundo año consecutivo, tercer año, como presidente de la Cámara Alta. Prácticamente un consenso es lo que ha habido con Ricardo de los Santos de Cotuí, y reitero, una persona que tiene un comportamiento muy respetuoso con los demás. Y miren, ahí se mencionan muchas personas importantes. Ahí hay muchos diputados, ahí vi alcalde, ahí vi a Joel Santos, el ministro de Energía y Minas, y a su esposa, Carmen Barceló, de Atomayor. Bueno, ahí vimos a una serie de personalidades que están identificados con la precandidatura de Carolina Mejía. A propósito de eso, dos influyentes ministros estarían en disposición de volver al Congreso Nacional, donde iniciaron sus carreras y comenzaron a asumir responsabilidades del Estado años atrás. Se trata de José Ignacio Paliza, ministro de la Presidencia, de quien se da como un hecho que sería el candidato a senador del Partido Revolucionario Moderno por su natal Puerto Plata. Este dirigente PRMista fue electo diputado para el periodo especial de 6 años, 2010-2016, representando a su provincia. Al momento de ser juramentado el 16 de agosto del 2010, contaba con 28 años de edad y era en ese momento el legislador más joven. Posteriormente se postuló como senador por Puerto Plata, cargo para el que le fue electo, culminando su paso por el Congreso Nacional en el 2020. Ese mismo año asumió como ministro administrativo de la presidencia cuando el PRM ganó por primera vez el poder. La otra funcionaria que estaría dispuesta y no descarta su regreso legislativo es la ministra de la Mujer, Gloria Reyes, ex diputada PRMista. No descarto que en algún momento yo vuelva al Congreso, afirmó el pasado año, frase que volvió a repetir recientemente. La funcionaria representó en el periodo 2016-2020 la circunscripción número 5 de la provincia de Santo Domingo, que incluye los municipios de Los Alcarrizos y Pedro Brán. Tanto Paliza como Reyes son funcionarios de primera línea y además tienen una gran cercanía con el presidente Abinader, que el domingo asumió la dirección del Partido Revolucionario Moderno. Ahí está la información de que podrían volver al Congreso, o tienen intenciones de volver al Congreso, tanto José Ignacio Paliza como Gloria Reyes. Ahí está. El primero fue senador, 2 periodos, y la segunda fue diputada, Gloria Reyes. En Cotuí, un hombre fue ultimado a tiros la noche del lunes por desconocido en el sector La Yagua, al suroeste de esta localidad. La víctima fue identificada como Antonio Ismael Padua, de 23 años, que recibió múltiples impactos de bala que le provocaron la muerte en un lugar del hecho, próximo a un colmado de la zona. El cadáver fue trasladado a la morgue del Hospital Inmaculada Concepción, donde el médico legista doctor Luis Manuel Núñez Reynoso certificó que el cuerpo presentaba múltiples heridas de proyectil de arma de fuego. Posteriormente, alrededor de las 11 de la noche, el cadáver fue enviado a la unidad de patología forense del Hospital Regional San Vicente de Paúl de San Francisco de Macorís para los procedimientos correspondientes. Tras el hecho, agentes del Departamento de Investigación de Delitos Criminales iniciaron las pesquisas con el objetivo de establecer las circunstancias del homicidio, identificar y localizar a los responsables. Asimismo, los peritos policiales realizaron el levantamiento de evidencia en la escena donde Antonio Ismael Padua fue atacado a tiros, elementos que serán incorporados a la investigación del caso. Hablando de hechos policiales, señores, la policía aquí en Bonao y presentó un video donde un joven, un muchacho muy joven, en la casa de oración, la casa de oración son, pertenecen a la iglesia católica, se llevó la caja donde los feligreses echan la limosna. O sea, se llevó los chelitos. Llevó los chelitos, ¡guap! Se ve el video, él está sin camisa y luego se pone la camisa, parece que tenía calor. Esperó el momento y agarró la caja, una cajita blanca donde la limosna es llevada ahí por los feligreses y quedó captado en video. La policía le echó el guante. Es un muchacho joven. Un muchacho joven que ya manchó su vida, ya tiene una ficha. De aquí en adelante se le dificulta la adquisición de un papel de buena conducta para un trabajo, cualquier cosa. Además, eso avergüenza a la familia realmente y lo hacen a veces lamentablemente. Como dice el señor Dylan Franco Acevedo, lamentablemente, aquí hay, en el país, una serie de muchachitos, piperitos, llamados piperitos, los famosos piperitos, que andan robando hasta ropa interior para darle a Pochelito para comprar droga. Oye, increíble. Buenas tardes.
8: Le habla Ramón Núñez de Blanco.
1: Adelante, hermano.
8: Aquí lo que se ha dado es, hablando de pipero, los alambres eléctricos vienen y se los cogen.
1: Sí.
8: No, nadie hace nada, porque ni lo agarran y se quitan catados los que están robando alambres.
1: Es verdad, es verdad. Alguien, muchas gracias desde Blanco. Alguien ayer me decía, ahora no recuerdo, ¿dónde fue, Dios santo, que se robaron todos los alambres? Todos los alambres, los piperitos. Y como que nadie hace nada. José Luis ha denunciado que hay en la Argentina, por donde está el consultorio del doctor Nelson Hinoa, eso es toda la semana que le llevan todo. Toda la semana que le llevan todo. Me dice un amigo que el jovencito es desonador. Qué pena da eso. Yo no voy ni a decir su nombre. Pero qué pena da. Ese muchacho hay que llevarlo. Ese muchacho, lo que hay es llevarlo a un sitio de orientación. Me dice, mire, anda para el carajo. Anda para el carajo, hombre. Es que me están diciendo que la madre, anda, que la madre consume. Y él parece que, viendo a su mamá, que una joven, anda para el carajo, hombre. El ejemplo, y qué pena da eso. Miren qué pena. Y me dicen que es joven la madre. Qué pena da eso. Dice mi querido Adolfo Bautista, con relación a la situación haitiana que mencionábamos sobre el caso del niño que nació aquí, o la niña, es que la constitución haitiana es muy cerrada. La misma dice en uno de sus artículos: usted es haitiano donde quiera que nazca. Por tanto, hasta que ellos no modifiquen su carta magna, sus ciudadanos pasarán por esa condición. Bueno, sí, es verdad. Lo que pasa es que él, hijo de padre dominicano, y el abuelo fue que lo reclamó. 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Vamos a hacer la pausa.
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1: Maestro Luis, a propósito de que usted tiene la guitarra en la mano, déjeme cantarle esto que le escribí a una de calza que me traicionó con alevosía, ventaja y acechanza.
2: Pero esa mujer va a coger gusano con todo eso que usted le deja. Eso es para mí, esa vaina.
1: Oye, pues si fue para usted, vamos a grabar.

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1: ¡Pero bien!
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1: Vine a visitar los muchachos de los socios del patio, lo más fuerte. Vamos a ver si es verdad que ustedes son duros de verdad. Tírenme uno de Fernando Villalón, a ver si es verdad.

Vamos a ver si ustedes son duros de verdad. Vamos a tocar uno de Bonnie Cepeda. Porque ustedes me tienen chivo a mí ya. Vamos a ver si es verdad. Vamos a meter mano.

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2: Vamos a hacerle un homenaje a nuestro gorrión Alex Bueno, quien acaba de partir y ha dejado una profunda tristeza en nuestros corazones.

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0: Esto lo va a escuchar el mundo. En España de Inver.
1: Reynoso.
0: Díselo, Pedrito. Dale para Colombia.

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0: quiero mucho a todos.
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0: Eso, eso, eso. ¿Cómo está nuestra querida gente de Bonao? Muchas gracias por su apoyo aquí en esta noche. Por el apoyo de siempre a todos y cada uno de ustedes.
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¡Vamos, vamos, vamos!

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